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¿Hay alguien allá afuera? 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

Ya son las 6 de la mañana en Colombia. Muy buenos días, feliz amanecer, queridos amigos de Bésame. Gracias por conectarse con nosotros en este nuevo día. Es viernes, hoy es 28 de agosto, es la última semana del mes de agosto. Así que bueno, vamos a disfrutar este nuevo día en compañía del Creador de la vida, en compañía de nuestros seres queridos. Por eso hoy decimos, Señor, te pedimos en este nuevo día que tu mano se pose sobre nuestra vida, sobre la vida de nuestra familia, que nos colme siempre de bendiciones, de mucha salud, de milagros y mucha prosperidad. Hoy te pedimos que nos permitas vivir en paz y en tranquilidad. Gracias por permitirnos abrir los ojos, porque tenemos un techo que nos resguarda, una familia que amamos y que nos ama. Tenemos la salud, el amor para compartir. No podemos pedir nada más. Por eso hoy, en este gran día, estás con nosotros. Y donde tú estés, nada nos va a faltar. Por eso te damos las gracias por tu bondad, por tu guía y por todas tus sublimes bendiciones. Ay Dios, pasé un trago malo. Gracias te damos por este hermoso día, por nuestra familia y toda la paz, la alegría de nuestro corazón que se va a aparecer en cada momento del día. Bienvenidos, disfrutemos este nuevo amanecer en compañía de Bésame.

0: Escuchábamos a Buddy Richard en Bésame si me vas a abandonar, piénsalo bien. Son las 6 de la mañana, 7 minutos. Feliz viernes. Feliz de estar aquí con ustedes en Bésame en las mañanas.
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0: Queridos amigos, Bésame, gracias por conectarse con nosotros todos los días en Bésame.fm, en la aplicación Bésame, y también para todos nuestros oyentes que se conectan a través de los 100.7. Gracias por madrugar, por recibir este nuevo día. No sé si se dieron cuenta, pero hoy empezó a aclarar más temprano. O sea, ya a las 5:30 de la mañana estaba más clarito que otros días. Así que bueno, creo que vamos a empezar a amanecer y aclarar más temprano y quizás a oscurecer más temprano. Así que bueno, queridos oyentes, Bésame, ¿cómo les fue anoche? ¿Cómo pudieron observar o cómo les fue con las fotografías de la luna? Bueno, se sufre tomando fotografías desde el celular muchas veces. En Bésame los conectamos con el amor y con la música. Recuerden, aquí estamos para acompañarlos a través de la radio que los enamora. Somos Bésame 100.7 en Cúcuta. Y además estamos de fin de semana.
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0: Ya los vamos a leer. Por ahora cantamos con Yuri. ¿Qué te pasa?

Ya son las 6 de la mañana y 11 minutos. Ahí estaba Yuri en Bésame. Es viernes. Es un día muy especial para acompañarte como todos los días. Que hoy nada ni nadie te dañe la tranquilidad. Que hoy encuentres toda la paz y la felicidad en cada momento, en cada persona que haga parte de este gran día.

0: Ya son las 6 de la mañana y 16 minutos. Ahí estaba Chayanne en Bésame, atado a tu amor. 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
0: Vamos con saluditos a nuestros oyentes. Bésame, buenos días por acá en el WhatsApp. Bésame a Javier Ramírez. Hoy está de cumpleaños Avi Castro. Felicitaciones de parte de sus padres en sus 9 añitos para Avi Castro. Muy buenos días para Cris en Pamplona. ¿Qué tal, Dioberti? Buenos días también por acá para Luz María Alarcón. Saludos para Jackie Serpa. ¿Qué será de la vida de Jackie? Saludos para Luz Gáfaro, que también dice buenos días. Saludos para Andrés Villamil y para su familia. También escuchando Bésame, como Elizabeth. Buenos días, Edwin Fernández, Doris, Leito. Feliz mañana, Luz Marina. Feliz día para Ana Gibe, para don Juan Carlos Archila, para Jolwer y por acá para Ivonne Castellanos, que también madrugan con nosotros como todas las mañanas. María Correa también dice buenos días, al igual que Camilo, conectados con la música de Bésame. Ayer estuvo de cumpleaños Daniela Romo. Vamos a sonar otro de sus grandes éxitos. Esta para mí es una de esas canciones que son muy alegres de Daniela Romo. Se llama Dueña de mi Corazón. Escuchas Bésame.

Ya son las 6 de la mañana y 21 minutos. 6 y 21. Cantamos con los Bukis. Estás escuchando Bésame, la radio que te enamora. Gracias a todos nuestros oyentes madrugadores en este nuevo día.

Ya son las 6 de la mañana y 24 minutos. Este adiós. Bueno, por acá nos están compartiendo fotografías que tomaron anoche de la luna. Muy buenas fotos, además. Que bueno, lograr una toma de la luna es como una travesía, ¿cierto? Pero bueno, se logra. Hay que tener paciencia, hay que buscar las formas para poder enfocar muy bien. Y qué chévere que compartan con nosotros estas hermosas fotos. En nuestros canales, en nuestras redes sociales, en TikTok y en Facebook, les publicamos un video rápido, así como se mueven las nubes en ese momento especial donde la luna estaba en su máximo esplendor. Son las 6 de la mañana, 25 minutos.

Esta canción basada en hechos reales, cuando Ricardo Montaner en un vuelo escuchó a uno de sus amigos contar una triste historia. Y ahí nace la canción Déjame Llorar. En Bésame son las 6:29. 6 de la mañana, 29 minutos. 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

0: Él es Juan Erasmo Mochi en Bésame, ¿qué hay en tu mirada? Son las 6:32, 6:32. Bueno, ¿quién llegó por ahí a nuestro WhatsApp? Bésame, un saludito, dicen por acá, hola Bésame. Saludos para Sofía, escuchando Bésame como todos los días. Adriana Sofía en Niza, gracias por ser parte de Bésame, buenos días. 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

Escuchábamos la versión en español de este clásico de Bonnie Tyler en Bésame, Eclipse Total del Amor, interpretado por Lizette. Estás escuchando Bésame. Saben que hoy tenemos dos artistas, uno de cumpleaños y otro lo vamos a recordar el día de hoy. Después de las 8 de la mañana tendremos especial Bésame para este viernes. Les hablo que hoy recordamos a Juan Gabriel. Hoy recordamos a Juan Gabriel a 10 años de no tenerlo en cuerpo, en la tierra, en vida, y nos dejó sus hermosas canciones, Juan Gabriel. Y por otro lado, hoy está de cumpleaños un gran artista venezolano, además actor, es Carlos Mata. Así que bueno, más adelante estaremos con la música de estos dos grandes. 6:41.

Las canciones de Cristian Castro te enamoran y están en la programación de Bésame. Muy bien, ya son las 6:53. Ahí estaba, Vuélveme a querer, Cristian Castro. Saluditos por acá para Neveni, oyente de Bésame, conectada con el amor y con la música. Son las 6:53. Cantas con Sergio Denis. Nada va a cambiar mi amor por ti.

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4: En Bésame son las 6 de la mañana, 57 minutos, 6:57.
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0: Escuchábamos a Trigo Limpio en Bésame, te quiero para mí. Bienvenidos a esta nueva hora en Bésame, la radio que te enamora. Ya son las 7:09 en la mañana del viernes, escuchando Bésame 100.7.
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0: Y a las 7:09 con Supergiros, les entregamos los resultados de las loterías. Mucha atención, Dorado Tarde 0552 Serie 7, Astro Sol 3578 Aries, Antioqueñita Tarde 2034 Serie 4, Paisita Noche 3383 Serie 3, Culona Noche 8864, Fantástica Noche 8884 Serie 8, Motilón Noche 7135 Serie 8, Cafeterito Noche 4485 Serie 2, Super Chontico Noche 3216 Serie 9, Dorado Noche 8387 Serie 4, Sinuano Noche 2615 Serie 5, Caribeña Noche 1963 Serie 4, Quindío 3079 Serie 014, Astroluna 9243 Scorpion y Bogotá 7280 Serie 388. 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

Conocida como la inglesita Janet, se llama Cuando Estoy Con Él, esta hermosa canción. Estás escuchando Bésame en las Mañanas. Les cuento que después de las 8 vamos a tener algo especial hoy con Juan Gabriel. Lo estaremos recordando el día de hoy al gran Juan Gabriel. También hay un artista que está de cumpleaños, es venezolano, Carlos Mata. Así que bueno, queridos amigos, ¿cuál sería esa canción de Carlos Mata? ¿Cuál sería esa canción de Juan Gabriel que a usted o para usted que no puede faltar en un especial? Son las 7 de la mañana y 15 minutos.

0: Hermosa canción de Andrés Cepeda, se llama Día tras Día. Saluditos para nuestra querida oyente, bésame, la señora Fanny Montañez. Señora Fanny, buenos días.
1: Muy buenos días, Gilberto. Hágame un favor para darle la bienvenida a una nueva integrante de la familia.
0: Claro.
1: La princesita Ángela Lucía. Una nueva integrante de la familia, una sobrinita muy hermosa. Muchas gracias, yo escucho, bésame.
0: Ángela Lucía, bienvenida. Es a las 7:19. Saluditos a nuestros oyentes, bésame. Karina, feliz mañana, Karina. María Judith también dice buenos días.

0: Ya son las 7 de la mañana y 27 minutos. Escuchábamos a Rudy La Scala. En Bésame tendremos especial después de las 8 de la mañana. ¿Qué canción de Juan Gabriel no puede faltar? ¿Qué canción de Carlos Mata es la que más le gusta a usted, querido amigo Bésame, querida amiga? Saludos para Mónica, que está ahí conectada con el amor y con la música. Somos Bésame, en Cúcuta estamos en los 100.7. Saluditos por acá, dicen, hola Bésame, la canción que no puede faltar es Amor Eterno, la que interpreta Juan Gabriel. Muy bien, vamos con información importante a esta hora a través de Bésame 100.7, y es que renuevo a mi gusto en tecnología. 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

Esta canción se llama La Pareja Ideal, es Marco Antonio Solís en compañía de Marisela. Saludito a esta hora para Mónica, vive en sintonía constante de Bésame. Mónica, gracias, te queremos y gracias por escucharnos todos los días. 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

0: Escuchábamos a Franco de Vita en Bésame un buen perdedor. Ya son las 7 de la mañana, 35 minutos. Y hoy nos acompaña desde el servicio informativo de Caracol, Anita. Anita, Ana María, muy buenos días. Bienvenida a Bésame.
1: Gilberto.
0: Tiempo sin verla.
1: Mucho tiempo sin verlo. Y también, por supuesto, extrañado la cabina de Bésame y acompañarlos a ustedes con esta música maravillosa.
0: Muy bien, Anita. Pues gracias por estar con nosotros. Es Ana María...
1: Rueda. Hoy, ¿cómo me iba a decir?
0: Muñoz. Se lo juro.
1: O sea, esta es la cabina en donde más me cambian el apellido.
0: Sí, y parece Ana María. Ayúdeme. Bueno, Ana María Rueda es periodista del Servicio Informativo de Caracol. Anita, bienvenida a Bésame. Hoy la directora está en unos compromisos laborales, así que bueno, haz lo tuyo. ¿Cuáles son las últimas noticias?
1: Pues le cuento, Gilberto, que la alcaldía de Cúcuta está alertando por posibles estafas con el programa Hambre Cero en Cúcuta. La alcaldía advierte que estarían cobrando dinero y solicitando datos personales. Por eso está haciendo un llamado a la comunidad para que tenga en cuenta que este programa es completamente gratuito.
0: Muy bien, ahí está Ana María con este resumen de noticias.
1: También hablamos de 4 pacientes de CoSalud en la ciudad que estarían en riesgo de muerte por falta de traslados. En el Hospital Universitario Erasmo Meos en estos momentos hay 14 usuarios que llevan esperando una remisión de manera urgente, pero hay 4 de ellos que están gravemente heridos. Y pasamos al departamento, y es que hay un nuevo comandante de la Policía del Norte de Santander, que su mayor reto tiene que ver con la región del Catatumbo y con el conflicto armado que se vive en esta zona. El coronel Carlos Angarita Antolines será el nuevo oficial para esta región.
0: Muy bien, ya son las 7 de la mañana, 37 minutos. Estás escuchando el resumen de noticias con Ana María Rueda.
1: Hay una noticia lamentable también y tiene que ver con una menor de 14 años que murió ahogada en zona rural de la ciudad de Cúcuta, norte de Santander. El hecho se presentó cuando la joven cayó al distrito de riego.
0: Muy bien, son las 7:37. Este es el informe de noticias desde el Servicio Informativo de Caracol.
1: Y finalmente, una buena noticia, Gilberto. Monseñor Orlando Olave, que es el obispo del municipio de Ocaña o de la diócesis de Ocaña, llega al Consejo Superior de la Universidad Francisco de Paula Santander, con seccional en Ocaña. El obispo asumirá la nueva responsabilidad que fue delegada directamente por el presidente Abelardo de la Sprecha.
0: Muy bien, Ana María, gracias. ¿Qué va a ser la próxima semana? ¿Qué plan tiene? Le tengo un plan especial.
1: Bueno, depende también, pero yo estoy abierta siempre a cualquier plan.
0: Bueno, le tengo la fiesta del libro que llega en esta edición,
1: sí,
0: 2026.
1: Súper.
0: Bueno, pues ahí será en la Biblioteca Julio Pérez Ferrero, será la 22, la, ¿cómo se llama? La versión número 22.
1: Ajá.
0: Para que ustedes tengan la oportunidad de conocer la fiesta del libro con invitados especiales.
1: Ajá, invitados especiales, hay por supuesto unos legados que se van a presentar en esta feria del libro, que es tradicional, ¿no? Que es todos los años que se hace, va a ser del agosto 31 hasta el 5 de septiembre. Hay mucha programación desde muy temprano para que la gente se programe.
0: Muy bien, Ana María, ¿dónde podemos escuchar y leer las noticias?
1: Nos pueden escuchar a través de 99.9 FM, 1090M, 1250 AM. Allí estaremos a las 11:30 dando este panorama informativo de Norte de Santander y la zona de frontera. Y nos pueden leer en www.caracol.com.co, sección Cúcuta.
0: Muy bien, son las 7:39 minutos, que le nutra el desayuno.
1: Ay, muchas gracias.
0: Bueno, es Ana María Rueda desde el Servicio Informativo de Caracol en Bésame en las Mañanas.

0: 7 de la mañana, 47 minutos, Dejaría Todo, canción de Chayanne en Bésame en las Mañanas. Y antes de que usted se baje su vehículo, antes de que llegue a su lugar de trabajo, las personas que van en la ruta, los que están a esta hora escuchando Bésame en su casa, pues tengo una invitada especial, y es que vamos a hablar de algo bonito, chévere, porque aquí no le gusta la comodidad, y es que vamos a hablar del Hotel Casablanca. 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
1: Son las 7:57.
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Escuchábamos al gran Juan Gabriel en Bésame, Amor Eterno. Esta es una composición, es su letra, él mismo interpreta esta hermosa canción. Y por acá nos dicen, incluso me trae más nostalgia la versión de Juan Gabriel que la de la misma Rocío Dúrcal. Bueno, en Bésame son las 8:10. Hoy es 28 de agosto. ¿Saben qué pasa? Hoy estamos recordando al gran Juan Gabriel, porque recordemos también que él nació un 7 de enero del año 1950, pero desafortunadamente se nos fue un 28 de agosto del 2016. Hoy, 10 años después, seguimos recordando al Divo de Juárez. La causa de su muerte fue un infarto agudo del miocardio. Su nacionalidad mexicana, su nombre original es Alberto Aguilera Valadez, conocido como el Divo de Juárez. Así que bueno, queridos amigos, Bésame, bienvenidos a este especial. Y más adelante vamos a tener dentro del especial algo también con Carlos Mata. Así que, queridos oyentes, Bésame. Carlos Mata hoy estará de cumpleaños, o está de cumpleaños. ¿Cuál es la canción de Juan Gabriel que más le gusta? Los leo a través de nuestro WhatsApp. Bésame 310-858-7528.

es Juan Gabriel en Bésame. Para los que llegan a la sintonía de Bésame en esta mañana, estamos recordando hoy al Divo de Juárez. Son 10 años después de su fallecimiento y aquí en Bésame tenemos sus canciones. Saludos para Maribel, saludos para María Ángel. Dicen, hola Bésame, gran homenaje al gran artista como lo fue Juan Gabriel. Difícil escoger una sola canción porque todas son muy bonitas. Saludos a Sebastián Francisco Ramírez Peñaranda. Que el Todopoderoso lo siga colmando de bendiciones, de mucha salud. Feliz cumpleaños de parte de su papá. Que le envíe ese saludo para Sebastián Francisco. Felicidades. Que cumpla muchos años más. Saludos por acá. Me encanta el especial de Juan Gabriel. Sonia Muñoz, feliz mañana. Fiel oyente desde Bésame, desde la vereda Cerro León. Saludos para Ciro Alberto, que hoy está de cumpleaños.

es un gran himno de Juan Gabriel, Abrázame muy fuerte. 8:30, 8:30 y como les anunciamos en este especial donde vamos a recordar canciones de Juan Gabriel, también pues hoy lo recordamos porque son 10 años después de su fallecimiento y vamos a recordar también a todos nuestros oyentes Bésame algo especial, y es que hoy está de cumpleaños otro artista. Él es venezolano, es Carlos Enrique Mata y Iturriza. Voy a decirlo rápido. Carlos Enrique Mata y Iturriza. Él nació en Caracas un 28 de agosto del año 1952. Hoy está cumpliendo 74 años. Les hablamos de Carlos Mata, este gran artista, cantautor y actor venezolano. Bueno, pues vamos a hacer un paréntesis y vamos a sonar unas canciones de Carlos Mata y luego continuamos con este homenaje a Juan Gabriel. Así que, queridos amigos, Bésame. Aquí vamos con canciones de Carlos Mata, así que les voy a anunciar que ¿Por qué te quiero? Luego Déjame intentar conquistar tu amor, Te estoy amando tanto y Amor a solas.

Escuchábamos a Carlos Mata en Bésame, Déjame Intentar Conquistar Tu Amor. Y es que hace unos días, a través de las redes sociales, Carlos Mata también informó que está enfermo, está pasando una situación en la cual, pues les cuento, queridos amigos, Bésame. Dice el mensaje que encontramos. El actor venezolano Carlos Mata informó que después de 6 meses con dolores intensos en el cuello, descubrió que tiene las cervicales destruidas, por lo que deberá entrar a quirófano en los próximos días para ser operado. Dice, me van a operar una cirugía un poco complicada, nada de otro mundo. Aseguró que esto va a suceder en un video que compartió a sus seguidores en las redes sociales. Mata reveló que ya recibió luz verde por parte del cardiólogo para continuar con el procedimiento quirúrgico para recuperar su salud. Así que vamos a ponerlo en nuestras oraciones a él y a todas las personas que hoy en día se van a intervenir quirúrgicamente. Pues Carlos Mata, ahí está este dato especial. Seguimos en esta celebración, son 74 años que cumple Carlos Mata. Más adelante volvemos con Juan Gabriel. Aquí está Carlos Mata, te estoy amando tanto.

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1: Muy bien, son las 8:47. Retomamos a Juan Gabriel. Hoy lo recordamos. Son 10 años sin Juan Gabriel, pero sus voces y sus canciones son eternas. Bueno, ¿quiénes se suman a ese tren de no tengo dinero? Voy a arrancar yo. ¿Quiénes se unen? Levanten la mano. ¿Quiénes no tienen dinero hoy? 28 y están con ansia de esperar este fin de

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3: Son las 8:54 de la mañana.
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3: 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Son las 8:55.
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2: Son las 9 en punto. 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

Esta canción se llama Ha llegado un ángel. Muchos identifican esta canción como Luisa María. Y así se llama la canción, Ha llegado un ángel. Son las 9:05. Bienvenidos a esta nueva hora. Para los oyentes que llegan a la sintonía, estamos en este pequeño homenaje hoy, 10 años después del fallecimiento del gran Juan Gabriel. Bueno, por acá nos está llegando saludos. Dice un saludo para el amor de mi vida, para Judith Conrado, de parte de Giovanni. Le envía ese saludo en el barrio El Contento. Muy buenos días también para Mavi. Mavi, gracias por escuchar Bésame. Bueno, ahí en el playlist o en todas las solicitudes de cuando hablamos de Juan Gabriel, hay una canción que piden bastante. Y es una canción que se llama La muerte del palomo. Y en vista de que hay muchas solicitudes, pues bueno, vamos a escuchar esa canción de Juan Gabriel en Bésame. Aunque también encontré que Rocío Dúrcal también la interpretó. Bueno, pues vamos a cantar con Juan Gabriel en esta oportunidad. 9:06.

Esta fue la primera canción que compuso Juan Gabriel a la edad de 13 o 14 años. Esta canción la compuso mientras vivía en un orfanato en la ciudad de Juárez. ¿Qué lo inspiró a escribir esta canción, La Muerte del Palomo? Pues está dedicada a su padre y nació tras ver morir a una paloma en el patio del lugar. Ahí está, en Bésame 9 y 10 minutos. Estamos de especial con Juan Gabriel.

Esta canción de Juan Gabriel se llama Yo no sé qué me pasó en Bésame. Bueno, voy a regalarles un mini concierto, tres canciones alegres de Juan Gabriel. Y vamos a cantar con Caray, el Noa Noa, y esta canción que se llama Tus ojos mexicanos lindos en Bésame en las mañanas. Hoy, en este pequeño homenaje a Juan Gabriel, recordándolo 10 años después de su fallecimiento.

Esta canción de Juan Gabriel se llama El Noa Noa, y con esta canción finalizamos este pequeño especial. Sé que hay muchas canciones que hicieron falta, pero en nuestra programación de Bésame, en las inolvidables, están incluidas. Muy bien, vamos a cerrar con otra canción de Juan Gabriel, pero ya con esa terminamos el especial. Bueno, les tengo dos cosas importantes para contarles a nuestros amigos Bésame. Uno, el día de hoy lanzamos nuestras novelas Bésame. ¿Quiénes quieren ver el primer capítulo? En nuestro Facebook Bésame Cúcuta, ahí está el enlace. O si ustedes desean, pueden visitar Bésame Colombia en Instagram y ahí van a encontrar el primer capítulo. Bueno, en nuestro Facebook Bésame Cúcuta está el primer capítulo. Así que bueno, ¿quiénes quieren ver el primer capítulo de La Rival? La novela de Bésame, porque a partir de hoy ustedes van a empezar a ver capítulos de esas historias. Así que les vamos a enviar el enlace para que ustedes vayan y vean el primer capítulo de La Rival. Y por otro lado, les quiero contar, ustedes ya vieron que todas las montañas de Cúcuta se están tiñendo de amarillo porque ya están floreciendo los cañaguates en esta segunda temporada. Así que bueno, uno de nuestros queridos amigos Bésame, Andrés, nos regaló un video muy bonito y les hemos compartido a través de nuestro grupo en Facebook ese video. Lo que queremos es que ustedes también dejen su comentario con foto de esos cañaguates o esos arbolitos amarillos que ustedes están viendo en Cúcuta. 9:29, y como vamos a finalizar con pie derecho, aquí está la canción, el himno para el día a día en Cúcuta. Buenos días, señor Sol.

0: Escuchábamos a Camilo Sesto en Bésame Fresa Salvaje. ¿Ustedes cómo se imaginan una fresa salvaje? Bueno, en Bésame 100.7, y esa es una apología que utiliza el gran Camilo Sesto para describir a esa persona dulce y descontrolada. 9:43 a.m, estás escuchando Bésame en las Mañanas. 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
1: Son las 9:57 a.m.
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12: Son las 10 en punto. 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

0: recuerda que también tenemos información además, y es que ya mismo vamos a conectarnos con
1: Bésame.
0: Con Bésame desde un lugar maravilloso donde nos atienden muy bien, donde toda la tecnología, la conectividad está ahí a la vanguardia de todos nuestros oyentes. Bésame. Y ahí está Alex Ramírez, porque nos vamos de una vez para Claro. Alex, buenos días.
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3: Hola Gilbert, buenos días, saludos para ti y para nuestros oyentes. Bésame, qué alegría acompañarlos en esta mañana del viernes 28 de agosto, son las 10:10 en Colombia y a esta hora continuamos celebrando el aniversario Claro. 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
0: Muy bien, Alex, gracias. Seguimos de aniversario con Claro en Bésame 100.7 a esta hora. Amigos que están conectados con nosotros, saludos para Daniel. Danielito, feliz mañana. Lo mismo que para su hermana Nailet, escuchando Bésame, la radio que te enamora. Bueno, tengo un servicio social. ¿Alguien de nuestra audiencia Bésame a esta hora trabaja con decoración con Icopor? ¿Usted conoce a alguien que haga muy bonitas decoraciones con Icopor? Pues nos escriban a nuestro WhatsApp, Bésame, trabajo sí hay.

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2: 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Son las 10 de la mañana y 21. 10:21.

0: Escuchamos a Marc Anthony en Bésame, tu amor me hace bien, una canción hermosísima para dedicarle a esa persona favorita. Y en Bésame tenemos precisamente esas canciones, porque cuando las palabras se acaban, hay una canción Bésame. Y si usted quiere hacer algo especial, puede enviarle una nota de voz, puede enviarle un audio, puede descargar la canción y enviársela por un Samsung, porque hoy en el aniversario, claro, estamos con Samsung en esta mañana y ahí está Ale Ramírez.
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1: 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Gilbert, ya regresamos con más información en este fin de semana. 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
0: Sí, señora, muchas gracias. Son las 10:31 minutos y que el regalo más grande sea un celular Samsung hoy en el aniversario Claro. Aquí está Amaya Montero en compañía de Tiziano Ferro, el regalo más grande.

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0: hay canciones que automáticamente le llegan a la mente a uno, le llega a la mente a una persona especial. Canciones como esta, que tiene un sello especial en Bésame, hizo parte de una gran película llamada Juegos Sexuales. Estos sonidos llegan desde Reino Unido. Y bueno, ahí están los británicos de Velvet en Bésame, Bittersweet Symphony, la Sinfonía Agridulce. Bésame, son las 10:45 y es que con la velocidad de Claro pude obtener esos datos especiales para contarles a ustedes, queridos amigos Bésame, y es que estamos de aniversario con Claro y hoy con Samsung, así que bueno, Alex Ramírez, ¿qué personaje le llegó a la mente con esa canción?
1: hay un personaje muy querido, Gilbert, además que bueno, oyente fiel, Bésame, un abrazo para Ronaldo Oliveira, debe estar en Brasil, me imagino.
0: Sí, de pronto.
1: Disfrutando, sí. Bueno, pues continuamos en este aniversario. 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
1: 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Ya regresamos, Gilbert. 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Ya regresamos.
0: Sí, señores. Además que se viene puebleando, así que van a quedar muy bien esas imágenes. Y hablando de puebleando, los invitamos para nuestro canal de YouTube, Bésame Colombia. Ustedes van a encontrar capítulos de Puebleando y entre ellos está Norte de Santander también.

0: 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En Bésame son las...
1: Son las 10 de la mañana, 55 minutos.
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1: 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Les cuento que son las 10 de la mañana, 56 minutos. 10 de la mañana, 56 minutos. 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
3: 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En Bésame son las...
4: Son las 11 en punto. 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

0: sigue Alex en este aniversario Claro con más información, Alex.
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0: Sí, señor, y seguimos con Claro, con Samsung en esta mañana de Bésame. Saluditos para nuestra querida amiga Daisy, ahí en la Riviera, escuchando Bésame en las mañanas. Aquí están los Rodríguez, sin documentos.

0: Laura Pausini, ¿por qué te vas? Ese sonido 2026. Y quiero contarles a nuestros oyentes, bésame, lo que me sucedió. Un oyente a través de nuestro WhatsApp, que gracias a Dios está conectado con Claro y también con Samsung, que es mi modelo de móvil. Ay, quiero escuchar la canción ¿Por qué te vas? Listo, ya había apuntado ¿Por qué te vas? Iba a sonar la canción de la inglesita Janet. Cuando ya estaba a punto de acabarse la canción anterior, me dice, no, la de Laura Pausini. Ay, Dios, no la tengo en el sistema. Voy a aprovechar y la voy a descargar rápido. Pero eso fue rápido gracias a la velocidad de Samsung. 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

0: Las 11:42, qué bonita canción. Recuerden que a partir de septiembre estaremos con un espacio musical llamado Kiss Me en Bésame para que ustedes escuchen una en inglés y una en español. Por ahora les cuento que seguimos de aniversario. 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

0: escuchábamos a RBD. ¿Cuántos de nuestros oyentes de este momento son Team RBD? ¿Vivieron el amor con esta hermosa banda, con esas historias de amor a través de el colegio donde ellos estudiaron? ¿Cómo se llamaba, Alex? ¿El school, algo así?
1: Ni idea.
0: No, ni idea.
1: No, yo no, nunca me conecté con la telenovela, lo lamento mucho, pero bueno, pues lógicamente musicalmente sí conocí sus canciones, pero no, nunca vi la telenovela.
0: Ay, Alex, creo que se llama El Elite School, no sé. Bueno, oyentes de Bésame, que nos digan el nombre donde estudiaron los de RBD.
1: A mí háblame de Maite. Ah, qué linda, Maite.
0: Bueno, le voy a poner una tarea. Mire, entre ya su Samsung y busque en Google dónde estudiaron los de RBD. Bueno, solo son 11:47 minutos. 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
0: 11:51, Alex, gracias y seguimos con la música. Y bueno, ya saben, con el aniversario Claro y Samsung, ustedes van a tener lo mejor en tecnología. Alex, lo escuchamos después de las 2.
1: Sí, señor, vamos para allá, almuercito y llegamos a cabina.
0: Muy bien, es fin de semana y en Bésame te enamoramos. Aquí está Manuel Turizo, La Bachata.

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2: 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Son las 12 del mediodía, 20 minutos. 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

Río Roma de México con Tú me cambiaste la vida en Bésame. 2:03 en Colombia con las buenas tardes para los mejores oyentes del mundo. ¿Cómo estamos? Bienvenidos a este fin de semana. Es viernes 28 de agosto y nos encanta acompañarlos con la música y los artistas que nos enamoran. Mi nombre es Alexander Ramírez, la dirección y programación es de Gilberto Silva y tenemos un WhatsApp que nos conecta y nos encanta leerlos, saber desde dónde nos escuchan. Esperamos sus mensajes al 310-858-7528, 310-858-7528. Cantamos con Gilberto Santa Rosa, Que alguien me diga. Los días.

0: Son los Magneto con su música en Bésame. Saludos a través de nuestro WhatsApp Bésame. Daniela, que está por allí reportándose, muchas gracias por escucharnos. Saludos a Primo Migue, ¿cómo vamos? Un abrazo, Migue, feliz tarde. Hola, Bésame, los oyentes en Chapinero. Saludos para Javier Barrera, conectado con Bésame. Ok, Lucecita también está reportándose en su trabajo. Saludos para Sandrita Miranda, para Jorge. Saludos a Sergio Vivas, conductor Bésame. Muchas gracias también por hacer parte de esta familia Bésame en Cúcuta. Son las 2:16 en Colombia, es viernes.
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0: Saludos a Sarita y a Omaira, qué juiciosas en el trabajo, conectadas con Bésame. Cantamos, aquí está Manuel Medrano, La Distancia.

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1: Soylo junto a Aitana en este fin de semana. Bésame, saludos, Sonita Muñoz. Besotes, abrazotes para ti. Nos alegra mucho leerte, Judith. Muchas gracias por escribirnos también. Feliz tarde, saludos a Tito, que se reporta a través del WhatsApp. Los oyentes en la parada en Villa del Rosario, conectados con Bésame. Saludos a Alexander Bruno, ¿cómo vamos? Feliz fin de semana. Gracias por escucharnos. 2:31 en Colombia. Bésame. Continuamos en camino a Alejandro Sanz, se prepara Carlos Ponce, pero antes, Hash, las mexicanas, junto a Axel de Argentina y la canción No te quiero nada.

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0: Saludos a quienes se conectan en cualquier parte del planeta a través de www.besame.fm o a través de nuestra aplicación que es gratis para sus celulares. Ahí estamos con ustedes las 24 horas, eligen Cúcuta, dan play y nos encanta acompañarlos. Cantamos con Ricardo Arjona, El Problema. El problema no.

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3: 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Son las 2 de la tarde, 53 minutos.
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0: Juanes con su música en Bésame. Llegó el fin de semana y bienvenidos a esta nueva hora, 3 de la tarde, 4 minutos en Colombia, viernes 28 de agosto. Mucho calor en nuestra ciudad de Cúcuta. El termómetro nos marca que estamos en 36 grados centígrados. Increíble. Y dicen que se pondrá peor. No. Bueno, feliz fin de semana.
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0: papá de Latinoamérica, se llama Chayanne con Tiempo de Vals en Bésame, 3 de la tarde y 14 minutos en Colombia. 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
0: Aquí están los Equimosis junto a Silvia hoy en camino, Gigi Posada y más adelante Soda Estéreo. Son las 3 de la tarde y 15 minutos, es viernes. Tenemos un WhatsApp que nos encanta leer sus mensajes, 310-858-7528.

Una de las canciones himno del rock en español en el continente, lanzada a finales de 1990, escrita por el mismo Gustavo Cerati. Y aquí están, Soda Stereo, de música ligera.

0: ausencias totales.
1: Y ahora viajamos a Austria. Esta canción es del año 1984. Sí, es increíble, 42 años cantando. Na, na, na, na, na. 3:27 es fin de semana con Bésame, te enamora.
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Vicente García y esta canción se llama Te Soñé. Saludos a Rocío, a Carlos, qué juiciosos trabajando en este fin de semana, conectados con Bésame, con la música del corazón. Saludos a Mari, que también se reporta, Andrés, que va en su vehículo, feliz viernes. Saludos, Carito, feliz fin de semana. Vamos a cantar en camino el grupo Firme, Cristina Aguilera y antes, Kalimba, de México, en Bésame. 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

0: Cantando Mentiroso, una canción que nos lleva al año 2002 de un álbum que se llamó Quizás.
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0: 4:04 p.m.
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0: En camino, Cristian Castro, música de Yatra y antes, Hombres G.

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2: Son las 4 de la tarde y 14 minutos en Colombia, y a las 4 de la tarde con 14 minutos es momento de tomarnos un tinto con Café Águila Roja y cantar con vacilos en Bésame.
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García, no me dejan salir el título de esta canción. Saludos en el WhatsApp, bésame a Cris, a nuestros oyentes en Pamplona. Feliz fin de semana. Saludos para Mónica, que también está por allí reportando sintonía. Feliz viernes. Gracias por escuchar Bésame, te enamora. Vamos al año 2008. Esta linda canción la hace el estadounidense Jason Mraz. Y en camino, Axel, y más adelante Donato y Estefano, en este fin de semana, escuchas Bésame en Cúcuta.

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4: 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Son las 4 y 51 minutos.
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Cepeda y junto a él Ximena Sariñana con Lo que se va. En este viernes llegó el fin de semana, 5:03 en Colombia, y estamos muy felices de poder acompañar a los mejores oyentes del mundo mientras están en sus trabajos, en sus labores, mientras continúan en sus casas o van en el transporte o en sus vehículos. Somos justo esa compañía perfecta, las canciones y los artistas que nos enamoran en Bésame 100.7 Cúcuta. Recuerden seguirnos en Facebook y en TikTok. Son nuestras redes sociales, nos encuentran como Bésame Cúcuta. Ahí les compartimos mucho contenido todos los días. En camino vamos a cantar con Alejandro Fernández, se prepara Ana Gabriel. Pero antes, desde Cali, Fanny Lu, con No te pido flores, en Bésame te enamora. Sí, sí.

Así se llama esta canción, Volar de Macaco en Bésame. 5:18 p.m. en las tardes, cuando quieras y donde quieras, te acompañas con la música que te enamora en Bésame 100.7. Abrazo a quienes se conectan en cualquier lugar del mundo. Allí estamos con ustedes ingresando a www.besame.fm o a través de la aplicación gratis para sus celulares. Simplemente seleccionan Cúcuta y dan play. Cantamos con Laura Pausini la canción Emergencia de Amor.

Los hermanos David y José Muñoz, Estopa, una canción de finales del año 1999 inspirada en un caso real. Los hermanos leen la noticia de un conductor que se distrae mirando una publicidad de unas modelos. Y entonces escriben la raja de tu falda. Estopa, hacen parte de la música de este fin de semana, Bésame. Estamos acompañándote las 24 horas y todos los días en Camino Eros Ramazzotti, Sin Bandera, Chayanne, Los Calibres 50 y antes, Diego Torres de Argentina, Alguien la vio partir.

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4: 5:54 minutos.
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1: Son las 6 en punto. 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

Son Jonathan y Gabo, los pasabordo con Quisiera al aire en Bésame. ¿Cómo estamos, familia? Bienvenidos a esta noche del viernes 28 de agosto. Son las 6:03 y nos encanta acompañarlos. Mi nombre es Alexander Ramírez y en camino, John Secada, más adelante. Ah, bueno, cantemos con dos canciones de Jesse Joy. Aquí está con Luis Fonsi, Tanto, y luego viene Chocolate en Bésame.

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se llama simplemente así, Ángel. Son las 6:15 minutos en Colombia, es la noche del viernes, llegó un nuevo fin de semana y en nuestro grupo en Facebook, Bésame Cúcuta, les hemos publicado hace unos minutos una imagen con una frase, con un mensaje muy lindo, así que por allí los esperamos.

0: Son los Kudai desde Chile. No sé si ustedes sabían, estos muchachos se conocen desde que eran unos niños. De hecho, había una agrupación infantil que se llamaba Xiao. Y ahí estaban estos muchachos haciendo parte de esa década de música en los noventas. Pero luego, cuando se forman de adolescentes, deciden también dar un giro, un cambio a su vida. Y entonces nacen los Kudai. Esta canción, de hecho, es de su primer álbum, año 2004. Son las 6:30 en Colombia, es fin de semana. ¿A quién le dirías te felicito? ¡Qué bien actúas! Aquí está Shakira con Rauw Alejandro en Bésame.
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4: 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En Bésame son las
5: 6:55 minutos.
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9: 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Son las 6:56 en Colombia.
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